asociación con diablos, oscuridad. Noche y la tierra interna. El mundo natural, paisaje. La asociación con lugares naturales. El lugar del mundo. Alterado. Encuentros con sirinos, especialmente la adquisición de nuevos materiales, con frecuencia implica que el oyente

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¡Qué sabrosa está! ¡La hierbabuena! ¡Ay, qué trucha está! ¡Guáchale el pianista, qué locote está ese! ¡Guáchale! ¡Suélele!

el compositor Johann Sebastian Mastropiero ha dado al mundo musical obras tan importantes como las que integran este recital, sin ir más lejos. El scherzo concertante, el alegre cazador que vuelve a su casa con un fuerte dolor, acá, opus 53 de Johann Sebastian Mastropiero, ha sido compuesto para latín, contraquitarone da gamba, tubófono parafínico cromático, gumhorn, kazoo da casa y basspipe avara.

0: Ahí va.
1: ¡Cuidado!
2: Sí, me parece que se cayó algo.
1: ¿Qué está tocando?
3: ¿Qué?
1: Toca lo que está escrito, che. Che, flaco. ¿Sí? ¿Qué tren tomas?
0: El de las 22:45.
2: Es rápido, ¿no?
0: No, para en Bursaco, Olivos, Castelar, San Miguel y después a derechita.

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